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0: en los originales, los de arriba, uy, hermano, ese man se está volando, y los de abajo.
1: Uy, uy, uy, ay, ay, ay, ay, no, no, no, qué coño, eso no está ni bueno, no, no, no, no, no.
2: Bueno, arriba y abajo es esto, y las elecciones en Brasil
3: ¿cuándo son? ¿Noviembre?
2: 4 de octubre, si no estoy mal, eso es ya dentro de poquito. Y están, en, digamos, como que en esa pugna, en esa pugnacidad política, están Lula
3: 4 de octubre.
2: Y el hijo de, o mejor dicho, Flavio Bolsonaro, para no llamar al padre.
3: Porque, para pues, no invocarlo, dice usted.
2: Claro, exactamente.
3: ¿Mufa? Pero pues él se vende también como el hijo de él, ¿no?
2: Claro, pues es que, digamos, es la cosa más fácil. Obviamente son, que eso también en Brasil le está pasando mucho, y es el término de la polarización tan fuerte que hay.
3: Polarizado.
2: Extremo, exacto, polarizado, que hay entre extrema izquierda y derecha. Sabemos que Lula estuvo durante un tiempo, el padre de Flavio también estuvo otro tiempo, ambos con polémicas, con seguidores, detractores y demás.
3: Pero además puede uno, o sea, porque Lula lleva cuántas veces
2: ya presente. Lleva muchos periodos, claro.
3: 3, ¿no?
2: Creo que 3, sí.
3: O sea, ya no hay.
2: Ahí se le atravesó en uno
3: Bolsonaro.
2: De ellos. Claro, exactamente. Se le atravesó y estuvo un rato, pero también fue muy cuestionado, ¿no? Digamos que Lula cuando
3: sí,
2: arrancó.
3: Estuvo.
2: ¿Se acuerda? Lula cuando arrancó, todo el mundo parecía como ir bien, y después pasan, hay un par de escándalos con Petrobras o Odebrecht, hay un par de rollos ahí que terminan metiendo líos. Está Dilma, sí, que era parte también como de ese sector político de Lula. Mm. Y después llega Flavio, Jair con su gobierno, en donde la pandemia fue mal manejada, los bosques, selvas húmedas tropicales talados por completo, incendios que no, bueno, una cantidad de cosas que ponen a los dos sectores mal, pero entre eso está eligiendo Brasil. Bueno, pues hoy Lula hizo o tomó una decisión que yo creo que va a traer polémica y no sé si repercusiones en otros lados. Y es que hizo una prohibición temporal sobre las apuestas deportivas en línea en Brasil.
3: ¿Lula?
2: Sí. Está diciendo, mire.
3: Oh, muchos votos perdidos.
2: Exactamente. Ahí le digo, puede ser muy peligroso eso porque está diciendo.
3: ¿Le va a gustar a Sidney Sweeney?
2: No, ya, pero para nada. Y está diciendo como, vea, esta es una de las mayores fuentes de financiación del fútbol en Brasil. Pero, y el motivo que da Lula es, la gente se está, o sea, nadie sabe el mal que le está causando a la sociedad.
3: Las apuestas
2: eso,
3: de...
2: Claro, porque entonces está causando o está subiendo los índices de ludopatía en la población, sobre todo en población menor de edad.
4: Oye,
2: y en el endeudamiento.
4: Ese tema es re heavy, ¿no?
2: Es difícil.
4: Es súper heavy. Y aparte de que ahora que, digamos, ya no es como necesario que tú vayas al casino, sino que ya tú descargas una aplicación,
2: claro,
4: y ya lo juegas en línea y apuestas en línea y todo en línea. O sea...
2: Claro. Entonces lo que está cuestionando Bolsonaro es justamente eso. Dicen, mire, hay que tener mucho cuidado. Los clubes en Brasil están diciendo, qué pena, pero es que esto para nosotros es importante para la subsistencia del fútbol. Bueno, el problema de salud del que se habla en Brasil por cuenta de este asunto tiene que ver con 60 mil millones de reales. Eso en dólares son 11 mil millones de dólares.
3: ¿Eso es lo que maneja el negocio?
2: Son las deudas de la gente. O sea, de los que están apostando.
3: O sea, la gente se endeudó en eso para poder...
2: 11 mil millones de dólares. O sea, imagínese la carga tan fuerte de adicción que tiene eso. Y de acuerdo a lo que están diciendo la Confederación Nacional del Comercio, 8 de cada 10 familias tiene deudas en Brasil. Y muchas de ellas son provocadas por cuenta de los juegos de azar.
3: ¿Cuánto le habrán apostado a la selección este mundial, por ejemplo?
2: Yo le apuesto que mucho. Eso sí tuvo que ser porque, en este caso, el candidato contrario, Flavio Bolsonaro, dice, mire, qué pena, pero lo que está haciendo este señor es absurdo, no puede parar las
3: apuestas.
2: Porque básicamente el tipo está haciendo una estafa, electoral, porque él fue el que las aprobó en su momento, le está diciendo a Lula. Entonces ahora, ¿cómo así que ya no? Pues claro, si usted fue el que abrió la puerta para ese lugar.
3: Se le devolvió feo.
2: Sí, entonces en medio de todas esas luchas internas por el poder, se desarrolla este previo antes de las elecciones en Brasil, que van a ser el 4 de octubre. Bravo. Bueno, ¿ustedes qué tienen de arriba y abajo?
4: Bueno, yo tengo abajo, y es que Brooke Hogan, la hija de Hulk Hogan. Sí.
2: Claro, hombre, que falleció
4: el año
2: poco,
4: pasado,
2: claro,
4: por un ataque al corazón.
2: Sí,
3: mejor pues, amigo de Donald Trump, según Donald Trump.
2: Sí, ¿sí? Exacto. Sí, Hulk Hogan o yo, sí, se murió.
4: De pronto ahí fue donde le dio
2: ahí le dio un 5.
4: El ataque al mango y chao.
2: Exactamente, claro, ahí el man cayó.
4: Bueno, pues imagínense que la hija le hicieron una entrevista reciente en donde pues estuvieron como hablando de su papá, como la relación de ella con su papá, que pues cómo le había dado pues cuando él falleció y estas cosas.
2: Sí, pues claro. Es que no me cabe la menor duda.
4: Pues entre las cosas que más llamaron la atención es que Brooke reveló que su difunto padre le fue infiel a su mamá con una amiga de ella.
2: Ay, no digas.
4: Sí, y que eso pues había como impactado profundamente la relación de pues de padre e hija, porque obviamente pues no solamente era que se había metido con una amiga de ella, sino que le había sido infiel a la mamá con una amiga de ella. O sea
2: un sin códigos importante.
4: Un poquito.
3: No esperaba menos de Hulk.
2: Sí, exacto. Sí, sin códigos importante. El hombre increíble, realmente.
3: Pero es que verdad.
2: Sí, ¿qué podemos esperar del hombre?
4: Y ella dijo, un punto de inflexión importante se produjo después de que él se acostó con mi amiga Christine. Pero no dijo, pues, como el apellido. Y ella dice, yo perdono a la gente con mucha facilidad y pues digamos que luego de mucho tiempo lo perdoné, pero efectivamente algo cambió entre nosotros después. Creo que nunca volvió a relacionarse conmigo de la misma manera y yo tampoco me volví a relacionar con él de la misma manera. Y pues lo que pasa es que esto sucede en el año 2008, un año antes de que Hulk y Linda se divorciaran, luego de que llevaban ya como 26 años de matrimonio. Entonces ella es lo que sí dice es que esto que sucedió con la amiga de ella, pues obviamente fue también como un detonante para que ya pues ese matrimonio como que ya,
2: claro,
4: adiós. Pero era bien perrito mi amigo, ¿no?
2: No creo que haya sido por eso.
4: Porque para meterse con la amiga de tu hija.
3: Bueno, no sería el primer caso.
4: Pues sí, obviamente no sería el primer caso.
2: Digamos que yo creo que no por eso se divorciaron. Pero sí pudo ser como un motivo. Pero no creo que por eso se hayan divorciado.
4: Sí, pero ¿ustedes qué opinan?
3: Pero por eso sí se dañó la relación seguramente de la hija.
4: ¿Pero ustedes qué opinan?
2: Ah, sí, la hija sí se dañó.
4: Ah, esa sí.
2: Sí.
4: 100%.
3: ¿Qué opina uno de salir con la hija con la amiga de la hija?
4: Sí, o sea, como que ustedes, pues que... ¿Qué opinan?
2: No,
4: ¿ustedes que son papás?
2: No, pero es que son muy chiquitas, no puedo. No,
3: sí.
4: ¿Importante verdor?
2: No, pues sí.
3: Verdor, pero...
2: No, o sea...
3: No, eso no es el código.
2: No, exactamente.
3: Pero, no, pues yo lo que digo es... depende, digamos, como llevarla a vivir a la casa con la hija todavía viviendo ahí.
4: Uy...
2: Bueno, pues digamos, no, se ahorra de hablar ruta, esas cosas. No, o sea,
4: No, esto solamente es un tema como de una noche que, pues. No, o sea, a ver, si uno es malo, pues uno dice como muy probablemente este man le estaba escribiendo a esta chica hace rato y llevaban ahí como cuadrando el encuentro y encontraron la oportunidad y el encuentro se dio y por alguna razón pues ella se entera, la hija se entera
2: si
4: y
2: eso,
4: bueno.
2: Si eso pasa, por ejemplo, en tu casa, no, pero es una vez, tu papá, ya no. Listo, chao. Una vecita.
3: Una vez y chao.
2: Sí, exacto, ya, o sea, todo bien.
4: Pues si mis papás estuvieran casados,
2: sí.
4: No, yo no lo perdono.
2: No.
4: Pero digamos como ahorita mis papás no están casados, están separados.
2: Sí.
4: Sí, pues sería un poco rancio, la verdad.
2: ¿Qué harías?
4: Pero como que sí tomaría un poquito de distancia con los dos.
2: Claro.
4: Con los dos.
2: Con,
4: o sea, sería
2: con la amiga.
4: Sería muy raro. O sea, sería como... O sea, como literal te estás acostando como con tu hija. O sea, es que es la misma edad.
2: Claro.
4: Bueno, ¿qué te pasa por la cabeza?
3: Hay casos en que el papá se casa con la
4: hija.
3: No, con la amiga esposa del hijo.
4: Uy,
2: ah,
4: eso
2: sí,
4: es...
2: claro, también ha pasado.
4: Esos son cinco códigos importantes.
2: Sí, ha pasado, claro, eso ha pasado. Eso es verdad. Ahora que ustedes decían sobre Hulk Hogan, un futbolista que se llama Hulk en Brasil.
3: Ah, sí.
2: Que él estaba casado con una mujer y terminó dejándola por la sobrina, por ejemplo.
4: ¡Ay, sí, vi! Sí,
2: eso pasó con Hulky, que le dicen así, el hombre del Atlético Mineiro.
4: Sí, sí he visto. Sí vi esa boda como a inicios de año, ¿no?
2: Sí.
4: Y no.
2: Qué Navidad importante la de esa casa. Bueno, Carla, ¿arriba o abajo?
3: Abajo definitivamente, y es que no se sabe mucho cómo murió todavía Presley Gerber.
2: Mm-hmm. Ay, sí.
3: Que estaba en un lugar de rehabilitación. Pues el hijo de esta pareja famosos, y que él también era modelo y el hermano de Kaya Gerber. Bueno, pero se saben cosas importantes, por eso voy a decir que la nota tiene que ver con abajo. El doctor Reza Namavi, fundador y propietario del centro de rehabilitación donde Presley Gerber murió por una presunta sobredosis, no se sabe. Perdón. Le negaron en el pasado su licencia de psicólogo debido a sus antecedentes penales relacionados con drogas y una menor.
2: Pero,
3: ese era, digamos, el director.
2: Se autometió en la rehabilitación, sí, creo yo. Exacto, de ahí arrancó su carrera.
3: Este personaje, Namavi, que ahora tiene 50 años, fue arrestado después de que agentes del Departamento de Policía de Oakland lo encontraran dormido en un carro en una zona conocida por su frecuente actividad relacionada con el narcotráfico y la prostitución.
2: No. Bueno, pero es que a veces la coge uno la noche en lugares oscuros.
3: Namavi, que tenía en ese entonces 25 años, estaba con una niña de 15 años, quien declaró a los agentes que acudieron al lugar que no lo conocía muy bien y que estaba bajo los efectos de la metanfetamina.
2: Una belleza.
3: Y pues tras registrar el carro de él, por estar en la policía, claro, que registra el carro, pues le encontraron metanfetamina, obviamente, marihuana, un cuchillo de caza, una pistola y munición.
2: Uy, un tipo suavecito, ¿no? Un tipo
3: ese
2: tranquilo.
3: Era el director del centro de rehabilitación.
2: Le digo que...
3: O sea, pues, en tus manos colocamos...
4: El día que ya pasó. ¿Ah?
3: Sí, no. O sea, pues, primero que todo, ¿cómo llega usted a ser director de un centro de rehabilitación?
2: Exacto.
3: Bueno, seguro él ya se había rehabilitado.
2: Es que yo creo que ahí fue que comenzó su carrera.
3: Porque
2: como
3: siempre
2: que se metió en una casa y dijo...
3: Segundas oportunidades, ¿no? Pero...
2: Pero esta sí fue, le digo, una oportunidad de esas que no se desaprovecha. Uy, complicado. 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Y vamos con música. Esto es Duran Duran y Nile Rodgers. Free to Love.

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5: Preparados por un alquimista radial como Orlando Rivera. Estos son. Pero es que vean, ni flores le puede echar uno. ¿Se da cuenta, Camilo? O sea, uno echándole flores al tipo y ni, no, tampoco, no vale nada.
6: Los gases en ese laboratorio.
5: Sí, me parece. Y poco nobles los gases, ¿no?
7: Bracatín. Bueno,
5: sí. Preparados con esmero.
7: ¡Upa!
5: Preparados con esmero artesanal. Por cuenta del orfebre de la radio Orlando Rivera.
7: Orfebre.
6: O sea, poco profesional. Es como lo más. La base de la pirámide del profesionalismo.
5: Exacto. Preparados. ¿Puedo seguir? Preparados químicamente por el tegua de la radio.
6: Pero no crea los brujos.
5: Que los hay, los hay.
6: No, y salen con cosas interesantes.
5: Con fuete, vea.
6: Chamán de la radio.
5: Exactamente, el chamán. Manteca tan brava que está por ahí. Ven, vamos con los homenajes preparados por Orlando Rivera. Es, bueno, nació.
6: El Taita, ¿no? También.
5: Uy, Taita, claro. Taita de la radio. Taita de la radio. Y con ese hablado llanero, así, un puro.
6: Como decía mi Taita.
5: Exacto.
7: Como decía mi Taita.
5: Hechos con. A favor de todas las razas, por el indio Rómulo de la radio, Orlando Rivera.
7: Qué comentarios tan de antaño, ¿no?
5: ¿Te gustan, Jenny? Aprende.
7: Están un poco.
5: Te van a servir, aprende. Mire,
6: es que estamos, ¿cómo se llama? Homenajes. Tienen que ser del pasado, ¿no? Puede ser del futuro.
5: Claro, exactamente.
7: Un homenaje a Nicolás.
5: Claro, muchas gracias, Jenny, gracias. Bueno, los homenajes. Un día como hoy nació. En 1929, hombre,
6: imagínate. Estamos hablando de.
5: Claro, de cosas
6: muy. Casi 100 años.
5: Sí, sí, sí. En China dicen así. Dicen porque cumple 99, si no estoy mal, ¿no? Bueno, hubiera cumplido 99. Que en chino es cachichén. Bárbara Walters, hombre.
6: Uy, esa periodista.
5: Claro, presentadora de televisión. Periodista.
6: Era como Lauriana.
5: Era Lauriana Falachi
6: de Estados Unidos.
5: Claro, por supuesto. La Bárbara. Bárbara Walters también puede ser, ¿no? Exacto. Orlando dice que es la Judith Sarmiento de Estados Unidos. Yo coincido con Orlando.
6: Tenía más pinta de Judith que de Oriana.
5: Sí, exactamente. Falleció en el 2022. Bueno, alma bendita.
6: ¿Y qué vamos a oír de ella?
5: Vamos a oír de ella su mejor entrevista, una entrevista que le hizo al Shah de Irán en 1977, pero la oiremos mañana. Pedro Almodóvar, hombre, nació un día como hoy.
7: Claro.
5: Cineasta, bueno, un cartapacio entero, una seta lleno de filmes a su haber.
6: Y canciones. Tiene una canción muy buena en su época de Almodóvar y McNamara que dice, quiero ser mamá. No se le dio.
5: Sí, lástima. Pudo ser. Pudo germinar, pero no se dio. 1949 nace Pedro Almodóvar.
6: Grande, la verdad que me va bien.
5: Claro.
6: Tiene sus películas difíciles.
5: Sí, hay unas que son, ¿no? De tres tiempos, ¿no? Es como los motos, las motores fuera de borda, de tres tiempos.
6: Los motosos.
5: Sí, los motosos fuera de borda. Exacto. Sí, hay unas que son, toca...
6: Esa última de Amarga Navidad, es como que me faltó, como que a uno le gustan cosas, pero dije... No termina, la película terminó en cualquier lado, como que él se mamó.
5: Eso le dije, como que se aburrió.
6: Ah, ya, acabemos aquí la película y se acabó.
5: Me mamé ya.
6: Se acabó.
5: Soy Almodóvar, me importa un carajo, listo. Que qué lindo uno poder hacer eso, ¿no? O sea, uno tener esa espalda tan grande como para hacer eso.
7: Sí.
5: Hombre, nació un día como hoy, a Clara le va a gustar mucho este nombre. No vamos a oír nada de él. Digamos, de acuerdo a lo que estoy viendo yo en la lista, muestre. No vamos a oír nada de él. Zucchero, 1955.
6: Zucchero Fornaciare.
5: Correcto.
6: Forniaciare.
5: Exactamente, sí, así como
6: Falacci. Forni le decían.
5: Mire, estamos muy italianos, ¿no? Oriana Falacci, Zucchero Fornaciari. Bueno,
6: el de Yo tengo un diablo en mí.
5: Es correcto, exactamente. Banda sonora de Temptations.
6: Temptations,
5: sí, exactamente. Una serie que quedó entre las 100 mejores series del siglo XXI, de acuerdo al New York Times. Ahí viene el listado hoy. Nació un día como hoy, y a esta le gustaban los rockeros solamente. Y la gente como
6: mala,
5: con antecedentes,
6: Bad Boys. Penales.
5: Sí, exacto. Que,
6: ¿Pamela Anderson?
5: No, Heather Locklear.
6: Uy, sí, es. Bueno, Richie Sambora.
5: Eso le decía, ella todo que estuviera amarrado, sí o no, Orly, bien.
6: Y ella era linda, fue linda.
5: Muy linda. Pero ella simplemente esperaba a los novios a la salida de una UPJ. O sea, ese era como el target de ella. Ella decía, salió este, listo, le caigo.
7: El target.
5: Le encantaba el UPI, pero era sí, exactamente. Y todos tenían que tener altísimos grados de alcohol, o sea, alto octanaje en su aliento, largas filas procesales en los juzgados. O sea, a ella le gustaban tipos así. Sí. Muy linda también, ¿no? Actriz, bueno, ella actuó en varias vainas, Melrose Place y en otras vainas. Bueno, 1969 nace Catherine Zeta-Jones, que ha ganado un buen dinero estando casada.
6: Con la fidelidad paga.
5: No, pero ahí sí, eso sí, es como su firma, como J. Glotman, ¿no? Nuestra firma respalda su compra. Es un poco el eslogan porque...
6: Nuestra fidelidad paga.
5: Claro.
6: ¿Cuánto ser, ser fiel paga, como en Serpilo paga?
5: Serpilo paga. Aquí sí pagan, ¿no? Bueno, porque en Serpilo paga he visto casos que como que se están colgados. Pero ella, ¿cuánta plata es que recibe?
6: $3 millones de dólares al año por año que esté con su marido.
5: Con
6: Michael Douglas.
5: Y ellos están casados como desde el año 95, por ahí, una cosa así. O sea.
6: Creo que cumplen el mismo día. ¿Cierto? O sea que hoy debe estar también cumpliendo.
5: Hombre, qué alegría, sí, pues seguramente. No sé cómo van a ser, pues, o cómo va a ser Michael, pues, ya con esa engüesada que se pegó. Pero bueno, bien, me alegra, el amor es así. Fallecimientos, hablemos de la gente que se fue, hombre, qué tristeza. 1948 ha nacido y, de acuerdo a la leyenda, creo que es así, se ha tomado 44 shots de vodka sin parar. Tipo se sentó y empezó, ¡tac! Primer shot, segundo shot, 44. Cayó, por supuesto, trastornado al lado de una piscina.
6: Cayó a la lona.
5: Pero sin problema y regurgitó, vomitó profusamente.
7: Claro, cayó guapeteado.
5: Y se ahogó con el vómito. John Bonham.
7: Oye, y eso es muy fácil de que le pase a uno tomado.
5: Pero es que si te tomas 44 shots de vodka es porque
6: si eres
5: tú
6: John
5: quieres morir.
7: Había pasado es la de que, digamos, acostada y...
5: ¿Qué pasa?
7: No, de
6: ¿cuántos
7: que,
6: shots?
7: No tanto como shots, sino pues normal, digamos, en una rumba.
5: Sí.
7: Y alguna vez sí me pasó fue que, pues hoy, esas de que uno se pasa de tragos y uno llega pues tomado.
5: Como malito, que llega uno malito.
7: Me acosté y cuando me acosté, todo me dio vueltas y me dieron muchas ganas...
5: De vomitar.
7: Pero yo traté de que mi cuerpo se levantara para ir al baño, pero mi cuerpo no se levantó y lo que resolví fue como... voltearme.
5: No.
7: Fue terrible.
5: ¿Dejaste ahí en el cuarto?
7: En la cama.
5: No.
7: O sea.
5: ¿Estás durmiendo sola?
7: No, estaba con una amiga. Oh, y fue en la cama, en la casa, en la cama, en el cuarto de mi amiga. Ni siquiera bueno, fue mi cama.
5: Eso te iba a decir, pues tú te levantas y ya no es problema.
6: Por
5: tú
6: eso dicen siempre, el mejor sitio para hacer rumbas es la casa, es en la casa de los amigos.
5: Sí, exactamente, en la de uno.
7: Uy, grandes, sí, grandes chorros.
5: Sí. Bueno, pues imagínate que John Bonham se clavó 44 shots seguidos.
6: Lástima.
5: Así, tac, tac, tac, tac. Cayó inconsciente, se vomitó, broncoaspiró y murió. Murió en 1980. Y por supuesto vamos a recordar
6: bueno,
5: algo de Led Zeppelin y esta canción que se llama Rock and Roll.

0: Vamos con el siguiente homenaje.
1: Buena esa canción.
0: Gran canción. Rock and roll en la interpretación.
2: Traca, traca, traca.
3: Hombre. ¿Sabes que me acuerdo de esa canción? ¿Puedo decir una anécdota?
0: Sí.
3: La otra vez vi, pues hace años, un comercial de Cadillac.
0: Sí.
3: Y este salía un Cadillac como en el desierto andando a toda velocidad y tenía esta canción. Y decían, Cadillac, del país que inventó el rock and roll. Y ponen esta canción de un grupo británico.
0: Sí, es que de verdad.
3: Es que a veces.
0: Hubieran puesto los fabulosos Cadillac, se les va mejor. Perfectamente.
2: Dios.
0: Ganador. Del país que inventó el rock and roll. Y empieza a cantar el Vicentico todo triste. Vamos con el siguiente homenaje, hombre. Andy Williams. Dígame usted. Una pérdida irreparable. Cantante, autor estadounidense.
3: Sí, ¿para qué?
0: Nació en 1927, hombre, y falleció un día como hoy en el 2012. Vamos a oír de Andy Williams, It's Impossible.

0: Qué linda canción, hombre.
1: Linda, y este es el gran cantante.
0: Hermosa canción.
1: Moon River, ¿no?
0: Sí, Wim Moon River. Deberíamos poner. Lástima que no alcanzamos, pero era como para poner esa canción. Hermosa. Y para un viernes, pues qué mejor.
1: Era conocido como The Butcher, el carnicero de la música.
0: Pero total, se nota, ustedes han oído, hay pruebas fehacientes de que evidentemente hace morrillo, goulash, rodicio,
2: morrillo,
0: picaña, todo tipo de carnes, incluso curadas, ¿no? Jamón serrano, todo lo que usted necesite, albóndigas. Está en las manos de Andy Williams.
1: Morcilla de Burgos.
0: Pero por Dios. Pipitoria. Todo lo que usted quiera. Bueno, y vamos.
1: Ah, es que era luchador profesional. Ahí se le nota un poco también.
0: Vaya uno y le hace ese chiste al hombre, ¿no? Tipo lo coge a uno y le hace una llave Nelson y lo deja uno en el peor momento de la vida del viejo.
1: Por eso le decían. Siga con su música.
0: Cante tranquilo. Hasta. Además, increíble, siendo luchador, y uno oye, it's impossible, uno dice, pero este tipo, pues, no se ganó el respeto en los tinglados.
1: No, o sea, no.
0: Con esa voz toda engolada, pues uno dice, el tipo no podía ser un luchador de respeto, o sea, Camilo sabe de lo que le hablo, hermano.
1: Y en cambio,
0: uno tiene que hacerse bravo en la lucha, ¿sí o no? Y el tipo con esta voz, imagínese que. No, mijo, muere. Ni no. Técnico, ni. No, nada. Eso
1: y
0: no.
1: En esta esquina.
0: Claro, exacto.
1: Andy Williams.
0: El jilguero. No, listo, lo van cogiendo, hermano. Los enterradores, los que salían en. Uy, lo van cogiendo a cadena ese man y no lo dejan respirar por nada. Bueno, Andy, menos mal te dedicaste a la música. Nos alegra mucho por tu decisión. Y terminamos estos homenajes muy nutridos, hombre, gracias Orly por los homenajes tan nutridos, con Rod Temperton, tecladista de Heatwave, por ejemplo, de la canción de Boogie Night, entre otras, Off the Wall, ¿no? Es otra de esas canciones muy, muy, muy clásicas de...
1: No, y las de la Thriller... Es. Rock With You.
0: Hey, Rock With You.
1: Fue el que le hizo las canciones claves a Michael Jackson.
0: Exactamente, fue un hombre muy importante en la carrera de Michael Jackson, que, para hablar de Thriller...
1: Y otros músicos, sí, importantes.
0: Bastante más.
1: Por ejemplo, estaba Karen Carpenter, también falleció.
0: También, exactamente. O sea, lo que habla de que pues no era tan buena idea hacerle música porque había como un sino trágico frente a eso. Todos morían. Pero bueno, pues ya qué le vamos a hacer, fallecieron todos.
1: ¿Y él?
0: Sí. No, exacto. Como, oiga, me graba esto. Y uno, uy, no, es que ahorita no tengo tiempo porque es que...
2: Está compli.
0: Te digo, ya el olor a formol llegaba rápido.
2: Pero tienes que decirlo, Nico, está compli.
0: Está compli, bueno, o te mando un priv, que es la que tú dices, que se me gusta. Bueno, pues Rod Temperton no, digamos que no pudo gambetear esa mufa y cayó, bueno... Digamos que fue mucho tiempo, todo tiempo para disfrutar. O sea, el Thriller es de qué año, 82, puede ser. Sí, es como el 82, ¿no? Y murió en el 2016, pero murió. O sea, hay que decir.
1: Bueno, que, algo de regalías le tuvieron que llegar.
0: Sí, ¿no? Exactamente. Igual la mala suerte, digamos, sigue apareciendo. Sí, yo también creo lo mismo. Yo creo que eso no pasó tan gratuito lo de este hombre, que para muchos es uno de los tecladistas más importantes de la historia de la música. De hecho, cuenta la leyenda que cuando se dedican a hacer, bueno, Thriller es un disco, ¿cuántos cortes tiene Thriller? Creo que son 11, me parece, sí. O 9, creo que es un número así, de los cuales 8 estuvieron siempre, creo que en los 10 primeros lugares, sí, es de la locura. Billboard, o sea, es una cosa loquísima el éxito que tuvo ese disco, que a mí me lo regalaron de primera comunión, entre otros.
1: ¿En serio?
0: Sí, me lo regaló un amigo que se llamaba Alejandro Franco, me regaló eso, pero en cassette y en disco me lo regaló alguien, no me acuerdo quién.
2: Ay, qué lindo, niño.
0: Sí,
1: hombre. Lindo regalo de primera comunión.
0: Sí, lindo.
1: Y usted con el Sirio y el disco de Thriller.
0: Y el disco de Thriller, o sea, una cosa muy contradictoria frente a lo que ocurría en aquellos años.
1: Bueno, eso explica muchas cosas.
0: Y, digamos, un mar de contradicciones, claramente. Digamos, lo que cuenta la leyenda en ese momento es que Bueno, ¿cómo se
1: suya o la de
0: cómo se llamaba el que ay, se me acaba de olvidar
1: el de la voz?
0: El cineasta que dirige el video de Thriller. ¿Cómo se llama? Jonathan Pryce, no me acuerdo.
1: Ese es el de la voz, ¿no?
0: Sí. ¿Quién es el que dirige ese video? Ah, John Landis.
1: Ah, sí.
0: Es el que dirige el video de Thriller, porque esa vaina fue, pues, ¿cuánto dura el? Como creo, la canción dura, si no estoy mal, dura como 5 minutos 30 y pico, Thriller. 5:55, Cami. Bueno, perfecto.
1: Pero el video,
0: el video dura
1: 17 minutos.
0: Como 14 minutos, una cosa así. Y bueno, Rod Temperton estaba incluido en digamos como que
1: 13 minutos y 42 segundos.
0: Imagínense esa locura, eso es un montón de tiempo. Y cuenta la historia, bueno, para los que no hayan visto, es increíble que nadie haya visto, pero puede pasar que alguien no haya visto el video de Thriller. Y
1: ¿tú ya lo viste, Dani?
0: ¿Tuviste ese video alguna vez?
2: El de
0: Thriller de Michael Jackson.
2: Sí, claro, sí. Obvio. La versión de los 13 minutos. ¿No?
0: Exactamente. Sí. Y ocurre que en ese momento, para el que no lo haya visto, están viendo, está como con una novia saliendo a cine y Michael Jackson se convierte en el hombre lobo. Entonces lo tienen que maquillar con muchas cosas, le tienen que hacer unos efectos especiales.
1: Muy buenos.
0: Realmente de primera categoría en ese momento. Y Rod Temperton estaba presente en esa grabación. Bueno, cuenta la historia que Rod Temperton, el tecladista de Heatwave, del que hemos hablado tanto en este segmento antes de pasar Thriller, que es una canción que es perfecta, yo creo que para cerrar por viernes la dejamos arriba, como le pasó al hombre de los trasplantes, la dejamos bien arriba. Bueno, Rod Temperton...
1: Ego 2222.
0: Exactamente. Rod Temperton cuenta la historia que cuando estaba grabando Michael Jackson el video, siendo dirigido por John Landis, uh-huh, él estaba ahí presente, y cuando ve como la transformación y el maquillaje, dice, este no es Michael Jackson, es Michael Millos.
1: Bueno, solo porque el nombre es importante...
2: No, Nicolás.
1: O sea, el apunte es muy malo.
2: ¡Ay, Nicolás!
1: Sí. Dios mío.
2: Uy, total.
0: Vamos entonces con... Muchas gracias a Camilo Rincón.
2: Bueno,
1: así
2: besis.
1: Que le decían,
2: usted,
1: así.
0: A Orlando Rivera.
1: A Colmillos.
2: Besis.
0: Muchas gracias a Jenny, a Carl. Y nos despedimos con esta anécdota inventada, por supuesto, por mí, de Rod Temperton. Y los despedimos con...
2: Sentimos mucho las personas que la creyeron.
0: Sí, pero bueno, si ven, eso es, todo es así.
1: Una cosa, ¿usted es el recreacionista de las fiestas de su hija?
0: Sí, por eso ya ella decidió no volver a hacer fiestas.
2: ¡Se nota!
0: Nos vamos con Thriller de Michael Jackson. Besis. Chao.

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6: En la FM Plus, 8 de la noche y 48 minutos.
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4: Ahí vamos.

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4: Hola, bienvenidos al conteo musical que abarca tres décadas de grandes éxitos. Hoy les presentamos las 20 plus de la semana, clásicos de los 80, los 90 y los 2000. Un viaje que une generaciones y estilos aquí en la FM Plus, la música de nuestra generación. Las 20 plus, una semana como hoy del año 1986. Hoy tendremos la participación de Fabián Ortegón desde Bucaramanga y el clásico Herrera en la ciudad de Medellín. Y también conoceremos Amanda. ¿Es ficción o realidad en la canción de la banda Boston? I'll Be Over You de Toto la iba a cantar Julio Iglesias. ¿Qué pasó? ¿En cuál melodía se inspiró Glass Tiger para componer su éxito? ¿De qué habla la canción Rumors de Timex Social Club? ¿Qué estudió David Summers de Hombres G? ¿Y cuál canción salvó la carrera de Aerosmith? Bienvenidos a esta las 20 plus de la semana, un fin de semana como hoy del año 1986. El salario mínimo mensual legal en Colombia para ese año fue fijado en 16.811 pesos. Un pasaje de transporte público urbano, buses y busetas, rondaba entre los 8 y los 17 pesos, dependiendo de si operaban con o sin subsidio municipal. El precio de un automóvil nuevo, un carro popular ensamblado en el país, como el icónico Renault 9 o Renault 4, costaba en promedio entre 600.000 y $1.000.000 de pesos de la época, una cifra que equivalía a varios años de salario mínimo. Y comenzamos.
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4: Aunque la letra es una apasionada y urgente declaración de amor, te lo voy a decir ahora mismo, no puedo esperar otro día, Amanda. El líder y compositor de la banda, Tom Scholz, confesó que la mujer no existió. Eligió el nombre simplemente porque fonéticamente rimaba y fluía a la perfección con la melodía de la canción. Aquí está en el 20, Boston y Amanda.
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0: Amanda Boston, 20 esta semana en las 20 Plus, un recorrido y un viaje al año 1986. La producción es de Andrew Ramírez, yo soy Tuto Castro y avanzamos.
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0: En el 19, el guitarrista de Toto, Steve Lukather, se reunió con un compositor de Nashville llamado Randy Gordon, con una misión muy diferente en mente: escribir una canción para el icónico cantante español Julio Iglesias.

0: detalles pequeños.
1: Sí, la canción era para Julio Iglesias. Sin embargo, a medida que avanzaba la letra y la melodía, se dieron cuenta que el tema era demasiado personal, cargado de un desamor real que Luke Carter estaba viviendo, por lo que decidieron quedársela para Toto. Aquí es en el 19, Toto y I'll Be Over You.

0: Toto 19 esta semana en las 20 Plus, un viaje al pasado, al 1986. Ahí estaba en el lugar número 19 y avanzamos.
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0: The Waities es un éxito sumamente inusual. No tiene un estribillo explosivo ni ganchos pop comerciales tradicionales, pero incluye dos solos largos de piano improvisados. El propio Bruce Hornsby ha declarado en entrevistas para medios como The Telegraph que la canción fue un maravilloso accidente, ya que musicalmente era la antifórmula para triunfar en el Top 40. Aquí está en el 18, Bruce Hornsby and the Ranchi, The Waities.

0: 18, un fin de semana como hoy del año 1986 para Bruce Hornsby and the Range con la canción The Way It Is. Estas son las 20 plus de la semana, un día como hoy de 1986.
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0: Para componer esta canción, sus creadores se inspiraron fuertemente en el género bailable High Energy, una vertiente de la música disco electrónica muy popular a mediados de los años 80, tomando referencias directas de canciones de empoderamiento como I Am What I Am de Gloria Gaynor. Y los ritmos de la cantante británica Zinita, aquí está en el 17, Alaska y Dina Ramay, ¿a quién le importa?
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0: restaurando y muy fuerte, Alaska y Dinarama, lugar número 17, con A Quién Le Importa, un día como hoy, un fin de semana del año 1986. Estas son las 20 Plus de la semana. 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Y continuamos.
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0: El vocalista de la banda, Alan Freu, recordaba que el día que conocieron al productor Gene Vallance, este los pasó a recoger al aeropuerto para romper el hielo. Se fueron a su casa a tomar té y a escuchar música. Cuando sonó la canción Everybody Wants to Rule the World, The Tears for Fears.

Todo mundo quiere gobernar el mundo de Tears for Fears. Les fascinó tanto el ritmo de la batería que se fueron directo al estudio y compusieron la canción en el primer día juntos. Aquí está en el 16, Glass Tiger Con, Don't You Forget Me.

0: Jazz Tiger 16 esta semana en las 20 plus de un fin de semana como hoy de 1986 y Don't You Forget Me. Son las 20 plus de la semana que ahora va a la ciudad de Bucaramanga con Fabián Ortegón en los 106.7. Bienvenido, Fabián.
1: Hey Tuto, ¿cómo estamos? Buenas, buenas. Un abrazo para vos y para todos los que se conectan a esta hora en las 20 plus de la semana. Pues hoy, sábado 26 de septiembre, se llega el día porque ya aterrizó el artista argentino Axel, este cantautor que nos viene a enamorar con sus letras, con sus composiciones. Grandes canciones como Celebra la Vida, como Amo, como Tu Amor por Siempre, Te Voy a Amar, entre otras que tienen el repertorio musical. 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Este es un evento, por supuesto, con el sello de la FM Plus, la radio de la generación que lo hizo posible. Sigan ustedes conectados con las 20 Plus de la semana y con nuestro querido Tuto Castro. Chao.
0: Gracias, Fabiana. Lo escuchamos en los 106.7 en la FM Plus en Bucaramanga y avanzamos. Es el año 1986. Un televisor a color, por lo general de tubo de rayos catódicos, marcas como Challenger o Philips, costaba alrededor de 40 a 70 mil pesos, siendo considerado un artículo de lujo en muchos hogares. El precio de una nevera o refrigerador doméstico mediano oscilaba entre los 50 mil y los 90 mil pesos. Era nuestra realidad del año 1986 y volvemos al conteo en el lugar número 15. Y avanzamos.
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0: El videoclip oficial dirigido por Wayne Isham y rodado parcialmente en blanco y negro, mostrando tanto imágenes del concierto como la vida real de la banda tras bastidores, fue uno de los más pedidos y reproducidos en la historia de la cadena MTV. 15 esta semana, Bon Jovi, Living on a Prayer.

0: Bon Jovi, Living on a Prayer, 15 esta semana, hoy en las 20 plus, una semana como hoy, del año 1986. Yo soy Tuto Castro y seguimos.
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0: El impacto descomunal que tuvo Es por Amor de G.I.T. en las radios continentales convirtió a esta banda en un fenómeno de exportación. Gracias a este éxito, el trío formado por Todd, Pablo Guyot y Willy Iturri se convirtió en la primera banda de rock argentina en editar un disco de manera oficial en los Estados Unidos. Aquí está en el 14 sonando fuerte. Hace 40 años en Argentina, G.I.T. Es por Amor.

0: GIT de la Argentina es por amor 14 esta semana en las 20 Plus especial del año 1986, un fin de semana como hoy hace 40 años y continuamos.
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0: La letra de la canción aborda los chismes y habladurías de pasillo, pero de una manera muy literal. Jake Thompson se inspiró en la vida estudiantil de la secundaria de Berkeley y nombró directamente a conocidos locales e incluso figuras de la época, como a una compañera llamada Tina Jackson y a Susan Muncy del grupo Vanity Six. Aquí está en el 13, Time Exhausted Club y la canción Rumors.

0: Timex, Hustle Club y la canción Rumors 13 esta semana en las 20 Plus. Yo soy Tuto Castro. 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
0: Su sello visual indiscutible son los peinados estrambóticos y llenos de colores neón o pasteles. Y lejos de ser algo al azar, en varias entrevistas ha revelado que muchas de sus combinaciones de tonos surgen directamente de la naturaleza, inspirándose en flores como las vincas de Madagascar o los tulipanes blancos para armar sus plateas cromáticas. Aquí está en el 12, precisamente Cyndi Lauper con True Colors.

0: colores, verdaderos, canción de Cyndi Lauper, True Colors, 12 esta semana. Hoy hace 40 años en los listados de éxitos del mundo. Esta es la FM Plus, las 20 Plus de la semana, hoy dedicadas a un fin de semana de septiembre del año 1986. Y seguimos.
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0: Antes de convertirse en el carismático vocalista y rostro del grupo, David Summers estudió música formalmente en el conservatorio, donde su instrumento principal era el clarinete. Además, antes de que Hombres G despegara masivamente, él trabajaba en Televisión Española, TVE, componiendo y haciendo arreglos musicales para otros artistas y programas infantiles. Aquí está en el lugar número 11, Hombres G, Devuélveme a mi chica.
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Devuélveme a mi chica, lugar número 11. Un día como hoy, de hace 40 años, en 1986, es el especial de hoy en las 20 Plus de la semana. Y así llegamos a la mitad del conteo. Antes de esta pausa, recordamos lo que hemos escuchado hasta el momento. En el 20, Boston con Amanda.

el 18, Bruce Hornsby and Deranged con The Way It Is. El 17 es A Quién Le Importa para Alaska y Dinarán.

el 16, Glass Tiger con Don't You Forget Me. En el 15, Joe Bon Jovi con Living on a Prayer. El 14 es para Heite con Ace por Amor.

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1: En el 13, Time Exhausted Club y la canción Rumors. El 12 es para Cyndi Lauper con True Colors. Y en el lugar número 11, Hombres Gay, Devuélveme a mi chica.
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1: Pausa, pero antes, guarden todo, saquen lápiz y papel y respondan lo siguiente. ¿De qué año es la versión original de Aerosmith de la canción Walk This Way? A. 1975. B. 1980. C. 1986. ¿De qué año es la versión original de la banda Aerosmith de la canción Walk This Way? A. 1975. B. 1980. 1986 es la alternativa C.
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1: Respuesta correcta a la vuelta. Aquí en la FM Plus, yo soy Tuto Castro.
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3: Bienvenidos a esta, la segunda parte de esta, los 20 Plus, dedicados a un día, un fin de semana como hoy, septiembre del año 1986, 40 años atrás, y teníamos una pregunta. ¿De qué año es la versión original de Aerosmith de la canción Walk This Way? A, 1975, B, 1980, C, 1986. La respuesta correcta: A, la versión original del estudio Aerosmith fue lanzada en su álbum Toys in the Attic de 1975. Y es que a mediados de los años 80, Aerosmith era considerado un grupo prácticamente acabado y en decadencia comercial debido a sus problemas de drogas y bajas ventas. Esta colaboración con Run DMC revivió su carrera de forma milagrosa. Aquí está en el 10, Aerosmith con Run DMC, Walk This Way.

0: 10. Una semana como hoy de hace 40 años, 1986, para Aerosmith y la canción Walk This Way con Run DMC. Son las 20 plus, yo soy Tuto Castro y continuamos.
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0: En el 9, el videoclip oficial dirigido por Alfredo Lois es una obra de arte visual. Fue grabado en el norte de Argentina, específicamente en el Pucará de Tilcara, provincia de Jujuy, un impresionante sitio arqueológico preincaico. La banda aparece tocando entre cactus y montañas con una estética muy cinematográfica que ayudó a exportar la imagen del rock latinoamericano a toda la región. Aquí está en el lugar número 9, Soda Stereo y Cuando Pase el Temblor.

0: 9 para Soda Estéreo y Cuando Pase el Temblor, éxito hace 40 años en 1986. Especial de la FM Plus hace 40 años, 1986, y las 20 Plus de esa semana, y avanzamos.
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0: Y recordemos cuáles eran las películas más taquilleras hace 40 años. Top Gun, Ídolo del Aire, protagonizada por Tom Cruise, seguía arrasando las taquillas internacionales y comenzaba a llegar a las salas de cine latinoamericano. Otra película, Karate Kid 2, la continuación de las aventuras de Daniel LaRusso y el señor Miyagi, era una de las películas más taquilleras y populares del momento. Y recuerdan esta, Aliens, El Regreso, la aclamada secuela dirigida por James Cameron, que mantenía vigente en la cartelera global. Y continuamos con el conteo.
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0: En el 8, aunque Miguel Mateo ya era una figura importante en Argentina, esta canción se convirtió en el ariete principal de la invasión del rock argentino en el resto de América Latina y fue el sencillo insignia que impulsó la campaña discográfica y radial conocida comercialmente como Rock en tu Idioma. Hace 40 años, 8 esta semana, Miguel Mateo, y Cuando Seas Grande.
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0: Miguel Mateos, cuando seas grande, 8 esta semana en las 20 Plus, programa dedicado a las 20 Plus de hace 40 años, específicamente el año 1980.
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0: El tema está repleto de músicos de sesión de primerísimo nivel, además de la voz de Chaka Khan en los coros. La canción cuenta con la guitarra rítmica del mismísimo Nile Rodgers, fundador de Chic.

y con la participación instrumental de miembros de la banda de Weedwood, creando un sonido de estudio ultra pulido que definió el pop sofisticado de mediados de los años 80. Aquí está en el 7 Steve Weedwood y la canción Higher Love.

0: Estoy muy moody, Higher Love 7 esta semana, en este especial de las 20 plus 40 años atrás. Es el año 1986, volvemos al presente porque es el momento de darle la bienvenida a la ciudad de Medellín con el clásico Herrera. Bienvenido, clásico.
1: Prográmate con los 20 plus de la semana este fin de semana en la ciudad de Medellín. 26 y 27 de septiembre llega Oktoberfest artesanal a Medellín. El Parque Norte se llena de deporte, cultura y muy buena música desde las 12 del mediodía. Y este 11 de octubre llegará la banda La Mosca de Argentina, totalmente gratis en el Festival Altavoz. La banda se presentará en Medellín luego de 6 años. Estos son los 20 plus de la semana. 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
0: Gracias al Clásico Herrera lo podemos escuchar en los 96.9 en la ciudad de Medellín. Y continuamos.
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0: Lionel Richie ha contado en varias entrevistas que la frase "dancing on the ceiling" se le ocurrió escuchando expresiones idiomáticas sobre estar eufórico o por las nubes tras una ruptura o un momento de fiesta, decidiendo llevar ese concepto figurativo a un plano literal. Y bailable 6 esta semana para Lionel Richie, "dancing on the ceiling".

Lionel Richie 6 esta semana con Dancing on the Ceiling en las 20 Plus, una semana como hoy del año 1986. Y avanzamos.

Aunque la versión de Bananarama es la más recordada de los 80, la canción original fue lanzada en 1969 por la banda neerlandesa de rock psicodélico Shocking Blue.

0: Sí, esta es la primera versión de una banda holandesa llamada Shocking Blue. Y es que el grupo británico Bananarama la transformó por completo en un himno de pista de baile y en una versión más moderna. Aquí está en el 5, Bananarama con Venus.
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0: Van Alarama y la canción Venus, o lo que es mejor, Venus 5, esta semana en las 20 Plus, hoy dedicadas a el conteo de las 20 Plus de hace 40 años. Estamos hablando del año 1986 y seguimos.
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0: El memorable y melódico solo de guitarra que marca la mitad de la canción no está completamente escrito desde el principio. Gustavo Cerati lo fue estructurando en el estudio capa por capa, buscando que la guitarra dialogara directamente con el ritmo constante del bajo de Zeta Bosio y la batería de Charlie Alberti. Aquí está en el 4, Soda Stereo y Persiana Americana.

0: 4. Esta semana para Soda Estéreo y Persiana Americana en este especial de las 20 Plus, 40 años atrás, 1986. Aquí están los éxitos y continuamos con el 3.
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0: Tras ganar fama mundial y un premio Oscar en el 87 gracias a la película Top Gun, la presión de la industria, las tensiones creativas y los desacuerdos profundos entre la vocalista Terry Nunn y el cofundador de la banda John Crawford provocaron una ruptura fulminante. El grupo se separó ese mismo año. Aquí está en el lugar número 3, Berlín, con Take My Breath Away.

0: Berlín y Take My Breath Away 3 esta semana en la FM Plus, las 20 Plus, un día, un fin de semana como este del año 1986. Y precisamente en esa época, el país vivía los primeros meses de la presidencia de Virgilio Barco Vargas, quien había asumido el poder el 7 de agosto de 1986. En tecnología doméstica, los reproductores de videocassette VHS comenzaban a ganar popularidad masiva en los hogares colombianos de clase media y alta, convirtiéndolo el alquiler del Betamax o VHS en el plan del fin de semana. ¡Qué buenos recuerdos! Y avanzamos con el conteo.
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0: La canción narra la historia de una joven que queda embarazada sin estar casada y decide tener al hijo a pesar de las críticas, pidiéndole apoyo a su padre. Papa don't preach, I'm in trouble deep. Papá, no me regañes, estoy en un problema bien bravo. Debido a esto, el sencillo destapó un feroz debate nacional en Estados Unidos. Los grupos conservadores la acusaron de promover el embarazo adolescente, mientras que los defensores de los derechos de las mujeres y organizaciones privadas o pro vida la interpretaron de distintas maneras, convirtiendo a Madonna en el centro de la discusión pública esta semana y hace 40 años, Madonna con Papa Don't Preach.

0: Papadon Bridge, lugar número 2 en las 20 Plus, una semana como hoy del año 1986. Y antes de presentarles el lugar número 1, un breve resumen de lo que hemos escuchado en esta segunda parte. En el 10, Aerosmith con Run DMC, la canción Walk This Way. El 9 es para Soda Stereo y Cuando Pase el Temblor.
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0: El 4 para Soda Estéreo y Persiana Americana. El 3 para Berlín y Take My Breath Away. Y en el 2, Madonna con Papa Don't Preach. Y es el momento de presentarles el lugar número 1, un día como hoy, de hace 40 años, en 1986. El videoclip oficial muestra a Huey Lewis de vacaciones junto a su novia, interpretada por la actriz Jennifer Connelly, pasando de la aparente felicidad de la playa a las pequeñas discusiones cotidianas y los enredos de pareja. La narrativa encajaba perfectamente en el tono relajado pero honesto de la letra, que habla de estar atrapado con alguien por amor y costumbre. A la vez, aquí está en el lugar número 1, Huey Lewis and the Newsies, Stuck With You.
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0: Huey Lewis and the News y la canción Stuck With You duró 3 semanas en el lugar número 1, un fin de semana de septiembre del año 1986. Número 1 esta semana. La FM Cruz. Alguna vez en una entrevista, Huey Lewis dijo: la música no se trata de perfección técnica, se trata de emoción. Si puedes hacer que alguien sienta algo, habrás hecho bien tu trabajo. Y así llegamos al final. Gracias a todos por acompañarnos en Bogotá 93.9, en Medellín 96.9, en Cali 98.0 y en Bucaramanga 106.7. La producción es de Andrew Ramírez. Yo soy Tuto Castro. El próximo fin de semana estaremos a las 10 de la mañana con otro especial de esta Las 20 Plus de la semana.
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0: 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Los dejo con los buenos clásicos acá en la FM Plus.
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6: Sábado al mediodía en la FM Plus, soy Caro Carreño. A partir de ahora los acompaño hasta las 5 de la tarde, que llega Miniteca FM Plus con Alejo Villalobos, cumpleañero, por cierto, para que vayan a escribirle feliz cumpleaños, que esta semana cumplió años nuestro DJ de Miniteca FM Plus. Aquí estamos, Ana. Empecemos el mediodía para que todo vaya mejorando con Eres mi religión.

Esto no es un clásico, esto es un himno. Bohemian Rhapsody en la FM Plus 93.9. Qué banda que era Queen, que todavía es, porque siguen girando. Sin Freddie Mercury, pero con Adam Lambert. Esta es la FM Plus 93.9. Llega Jesus Jones, right here, right now.

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Momento de recordar un día como hoy, pero hace 26 años, cuando prendíamos la radio del carro, sintonizábamos la emisora y sonaba esto de La Ley. Se llama Fuera de Mí. Vamos a cantar este clásico en la FM Plus.

0: Muchas gracias.
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Esa es la radio de la generación que lo hizo posible, la emisora perfecta para ir en un trancón bogotano. Por ejemplo, ustedes regresando de llevar a los hijos a fútbol, de ir a hacer mercado, rumbo a almorzar a algún lado especial, con los clásicos como este, Missing Todd Terry. Este es el Club Mix, que es buenísimo, de Everything But The Girls.

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Vamos recordando una época de nuestra vida aquí en la FM Plus 93.9. Soy Caro Carreño con ustedes. Noventera también, como los Bad Boys Blue. Aquí está I Totally Miss You. Qué buena década que eran los 90.

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Claro que nos encanta recordar las películas de nuestra época, de nuestros mejores tiempos. Aquí está Blondie para recordar American Gigolo. ¿Cómo no? Aquí está Call Me.

A esta hora en la FM Plus los acompaño, soy Caro Carreño con ustedes. Vamos a rockear un poquito con los Aterciopelados, que por cierto siguen vigentes sacando música y se van a presentar este 30 de octubre en el Movistar Arena para celebrar los 30 años de su Pipa de la Paz, el álbum que recordamos bastante, los clásicos. Aquí está Florecita Rockera.

0: FM Plus, llega Jamiroquai. Sí, el video en el que se movía el piso, se venía hacia nosotros y cantaba Virtual Insanity.
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Aquí estamos en la FM Plus, los acompaño de DJ hasta las 5 de la tarde que llegue Alejo Vitaló. Soy Caro Carreño con ustedes, viviendo y recordando lo que pasamos en Cordillera hace un par de semanas. Festival en donde se presentó este personaje y cantó Obsesión.

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En la FM Plus, ahí estaba la reina del pop, vigente todavía, sacando música, presentándose en el mundo entero con más energía que todos, Madonna. Esta es la radio de la generación que lo hizo posible. Nosotros, los que alguna vez nacimos, crecimos y soñamos con tener una casa de campo afuera de la ciudad. Aquí está Blur con Country House.

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recordar cómo nos gusta nuestra época de cassette, época de vinilo, los 80. Esta canción la escribió Diane Warren, que era la que escribía las mejores baladas americanas de la época de los 80s y 90s. Aquí está Rhythm of the Night, un clásico de The Barge, aquí en la FM Plus.

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0: ese clásico es de Hathaway. ¿Ustedes se acuerdan de los 90 y se acuerdan de Hathaway? Bueno, sabían que Hathaway además dejó a la mitad de la carrera de medicina para irse a Alemania a perseguir este sueño que era ser cantante y hacer esa gran música de los 90 que bailamos. 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
0: 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Clásicos para el trancón bogotano aquí en la FM Plus, emisora que ustedes también pueden oír en www.lafmplus.com. Es nuestra página, nuestro streaming para que nos oigan desde cualquier lugar de Colombia y el mundo. Aquí está Mikel Erenzo. Este clásico se canta a un minuto de ti.

Los rockeros también dedicaban canciones. Ahí estaba Kiss, I Was Made For Loving You. Dedíquenlas, dediquen las buenas canciones de la FM Plus. Soy Caro Carreño con ustedes aquí.

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esta tarde de sábado y la buena noticia es que ahorita a las 5 de la tarde empieza Miniteca FM Plus con Alejo Villalobos, que cumplió años, o sea que va a estar increíble, que está in excess en la radio de la generación, que lo hizo posible con Need You Tonight.

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Esta es la radio de nuestra generación, la FM Plus. Soy Caro Carreño con ustedes de DJ hasta ahorita un rato con una canción que seguro se les va a quedar pegada en la mente. Uno de los coros más pegajosos, Los Rebeldes, hacen esto que se llama Bajo la Luz de la Luna.

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canciones que combinan con el buen ritmo del trancón, porque realmente están ustedes quietos en el carro. Yo les pongo las canciones para que vayan ahí cantando. Este es un One Hit Wonder, How Bizarre, clásico de OMC.

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clásicos también hay. Los ochenteros piden mucho a través de nuestro WhatsApp canciones aquí en el 322-947-0570. Y hablando de canciones, no de trancones, Luis pide esto de Daryl Hall y John Oates. Somos los ochenteros, los de Private Eyes.

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0: Buenas noticias para los más clásicos, los más vintage. Tenemos una fecha importante, 23 de octubre, nos vamos a ver en el Royal Center y vamos a estar cantando esto en vivo. Es de Soda Stereo y lo va a cantar en vivo el tributo más fiel que tiene esta banda, se llama El Cuarto Soda. Las boletas, si no las tienen a la mano, ya las pueden comprar en mitaquilla.com.co y vamos a vivir esto en vivo, se llama Prófugos.

Oyentes de la FM Plus, ustedes bienvenidos. 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

Aquí vamos en la FM Plus hoy, Caro Carreño acompañándolos y cómo me gusta el rock en español y recordar a esta banda, uno de los inicios de Andrés Calamaro, gran artista, que estas bandas lo demostraban, Los Abuelos de la Nada, Mil Horas en la FM Plus, esta se canta.

Esta es la FM Plus 93.9. ¿Se acuerdan de No Mercy y del clásico noventerísimo que se llamaba Where Do You Go? Bueno, pues sabían que Where Do You Go no era una canción realmente de No Mercy. La canción ya existía, era de otro grupo. Y cuando No Mercy la grabó, obviamente a su manera, se volvió mucho más famosa. Esto pasó en los 90. 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

Los más clásicos hoy en la FM Plus. Aquí está Stevie Wonder. Esta se la saben ustedes, se llama Part Time Lovers. Es como de chasquido de dedos. Así bailamos los clásicos, los vintage de la FM Plus.

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Señores, ha sido un buen sábado, ¿no? La tarde ha estado buena, hemos acompañado al trancón, pero ya saben que ya se prende la fiesta, hay que poner música de Miniteca FM Plus. ¿Con quién más que con Alejo Villalobos? Para que le escriban feliz cumpleaños, que esta semana cumplió, no vamos a decir cuántas primaveras. Aquí está en la radio de la generación que lo hizo.

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ya deberían estar bailando. ¿Será que sí? Hasta ahora estamos empezando nuestra primera hora de Miniteca FM Plus. Yo soy Villalobos, soy su DJ aquí desde esta radio que los sábados, pues sí, la convertimos después de las 5 de la tarde en eso, en una miniteca de esas que sonaban y ponían a bailar en los garajes, en

Estoy viendo. Oiga, Villalobos, aquí conectado con la FM Plus, está bastante setentero. Sí, estoy empezando esta primera hora de la Miniteca FM Plus, muy setentero, es cierto. Y para cumplir eso, oiga, está delicia. Eran canciones de radio, pero que también servían para bailar.

en estribillo y levantando la mano. Claro, es que estas eran canciones de los 70, de finales de los 70. Y me dice aquí un oyente, oiga, pero la FM Plus, los plateados, también somos setenteros. Sí, es verdad, es que la generación Silver, si le preguntan a ChatGPT por la generación Silver, les va a decir que hay incluso hasta cuarentones, cincuentones, y se va hasta los 70 años, 75. Mejor dicho, generación Silver pueden ser los mismísimos Rolling Stones, y esos son de los 80 y pico largos. Calculen.

5 de la tarde arrancamos este programa, esta Miniteca FM Plus. Y nos vamos hasta medianoche en Medellín, en Cali, en Bucaramanga, en Bogotá. Y

FM Plus. Bienvenida, bienvenido. Acaban de llegar. Son ochenteros. Esta es su radio. Si la hora pasada dije que iba con setentas y lo hice, en esta voy a estar muy ochentero. Soy Alejandro.

FM Plus con nuestros oyentes en Medellín, en Cali, en Bucaramanga, en Bogotá. Y estoy ochentero esta hora, por eso traigo a Black Box.

¡Qué buena canción, ah! ¡Gran! 1982, más o menos. 80 y algo así. Y es que soy ochentero esta hora aquí en Miniteca FM Plus. Obviamente en la FM Plus. Bueno, pues nuestros oyentes ochenteros dicen, oiga, y Sweet Dreams. Y esta versión está buena.

aquí en la FM Plus, en nuestra Miniteca FM Plus, esta canción no puede faltar. También era de radio, pero de fiesta ochentera en Miniteca. No.

6 de la tarde la hemos llevado muy ochentera, muy, muy ochentera, con canciones como esta. Y esta que estaba yo con dudas, pero venga, ¿la pongo o no la pongo? Porque es de los 90s. No, es de finales de

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